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6: Hola, hola, bienvenidos una vez más a este espacio de Ya Oíste. Yo soy Génesis Sainz, más que feliz, emocionada de tratar un tema pues del que se habla muy poco, la sarcopenia. A veces te sientes con menos fuerza, te cuesta más trabajo cargar cosas, subir escaleras, levantarte de una silla. Pues todos esos puntos hoy los vamos a aclarar. Y para eso tenemos una invitada muy especial. Nos acompaña la doctora Claudia Santillán Arriaga, que es especialista en medicina interna. Doctora, bienvenida, muchas gracias.
7: Muchas gracias, buenos días, gracias por la invitación. Y bueno, vamos a hablar de lo que es la sarcopenia, como lo mencionaban ahorita, conocido desde ya muchos años, últimamente en boga en México. ¿Por qué? Porque vamos todos para ese diagnóstico o ese síndrome que actualmente se conoce. A la sarcopenia se le menciona como sarcopenia del latín y griego, que es sars, carne, penia, disminución, que es disminución del músculo, o también se le conoce como miopenia, músculo mío, okay. Penia, disminución. Y esto va unado a otros términos que se llaman dinamopenia, que es disminución en la fuerza, y por consiguiente también la cratopenia, que es la disminución en el músculo, disminución en la fuerza, y por consiguiente disminución en la actividad funcional diaria. Anteriormente se conocía que era un síndrome geriátrico, porque todos los cambios que vamos teniendo a partir de 65 años van generando parte de estos síndromes geriátricos. Pero conforme han avanzado los años y los tiempos, se han hecho varios estudios condicionando que no solamente el paciente geriátrico, sino también el paciente que tiene enfermedades metabólicas, como pueden ser la diabetes, la obesidad, la insuficiencia cardíaca y recientemente más estudios sobre la enfermedad renal crónica.
6: ¿Cómo lo podemos como centrar de que no solamente es algo para la gente mayor, sino que es como un desgaste prematuro, se podría decir?
7: Sí, un desgaste prematuro. Ya fisiológicamente a partir de los 50 años empezamos a tener cambios en las células de todo el cuerpo, pero ahora México desafortunadamente somos el primer país de obesidad infantil. Al ser el primer país de obesidad infantil vamos generando mayor peso en nuestra estructura muscular y en futuro podemos llegar a desarrollar lo que es la obesidad, lo que es la diabetes mellitus y por consiguiente las enfermedades cardiometabólicas como la insuficiencia cardíaca. Entonces, todas esas enfermedades al tener un desgaste progresivo y crónico van a dar una disminución en la masa muscular corporal. Se comenta que después de los 50 años vamos perdiendo por cada año un 2% de masa muscular.
6: Wow.
7: Y después de los 65 años esto puede incrementarse hasta 13 a 24% anual, pero si tenemos otras enfermedades o no hacemos actividades preventivas, podemos llegar a un grado mucho mayor que puede llevarnos inclusive a la muerte.
6: ¿Cómo vamos a diferenciar que a lo mejor estamos en una buena etapa para tomar acción y decir, bueno, voy a hacer ejercicio o esto? O en dado caso, ¿cómo sé que yo tengo, ya estoy empezando con la sarcopenia o esta parte prematura?
7: En un paciente mayor de 65 años, ya podemos pensar en la sarcopenia. ¿Por qué? Porque tenemos alteraciones en todos estos factores sensoriales, marcha, se van modificando. Si estamos mucho tiempo en una sola posición, vamos a hacer contracturas musculares. Entonces, cuando yo me quiero estirar para ese ejercicio, me duele. Y si me duele, ya no lo hago o ya no lo realizo. y un adulto mayor, que son afortunadamente no es una gran mayoría, porque ya actualmente vemos en los parques, en los gimnasios, en algunos bosques, mucha gente mayor haciendo actividad física. Entonces, ese poco que nosotros le invertamos en el ejercicio, que se considera que son 30 minutos al día o 150 minutos semanales distribuidos en lo que nosotros podamos administrarlo de acuerdo a nuestros tiempos, nos va a ayudar mucho. Pero no solamente se considera que sea la caminata, la yoga, natación, que son ejercicios aeróbicos, sino también ya incrementarle un poquito en peso, ya sea con un poco de mancuernas, con polainas, o inclusive podemos en casa, si no puedo comprarme mi mancuerna o polaina, puedo llenar unos botecitos de agua o un recipiente con arroz, con frijol, con lenteja, bien, con alpiste, y cargarlos.
2: Claro.
7: Y en las piernas podemos hacerlo con la tela que tenemos en casa, que ya no nos sobra, llenarlo igual, se considera que sea de arena, pero no vamos a tener arena tan fácilmente, llenarlo igual con la semilla más chiquita que tengamos y ponerle un resortito o ponerle un velcro o unos broches para que lo podamos agregar tanto a los brazos como a las piernas. Y unos minutos, de 5 a 10 minutos, que lo hagamos en casa en lo que vemos las noticias, la televisión, nuestro programa favorito, o inclusive ya hay programas de ejercicio, sobre todo para adulto mayor, hay que hacerlos. Y con ese pesito que le pongamos nos va a ayudar a disminuir ese riesgo de la sarcopenia a corta edad. Cualquier paciente que tenga enfermedades crónicas, vamos a mencionar diabetes, obesidad, enfermedad cardíaca, paciente geriátrico, que curse con una recaída, como son una enfermedad o que requiere estar en el hospital por algún proceso infeccioso o descompensación, o inclusive que pueden llegar a requerir aditamentos como ventilación mecánica, están postrados en cama. Entonces, su músculo no lo moviliza.
2: Claro.
7: Entonces, muchas veces podemos ver al paciente hospitalizado y el familiar va y nos apoya a darle de comer en la boca, lo tiene apapachando en la cama, y no, al contrario. Llegando hay que moverlo, sentarlo, que él coma para que no pierda esa funcionalidad. Y aquí tenemos que pedir apoyo, si lo hubiera, con una fisioterapia para que nos esté apoyando qué ejercicios puede mantener durante esa hospitalización para que se desgaste menos y pierda menos músculo. Otro es nutrición. Desde que llega el paciente al hospital, hacemos como un plan alimenticio para no perder tanto músculo y garantizar que el paciente esté ingiriendo su alimento. E inmediatamente que se egresa, mandarlo a rehabilitación física, a nutrición, psicología, si está en condiciones, y psiquiatría.
3: La proteína que venden o que pues consumen, que es como un suplemento, ¿eso ayuda? ¿O estamos hablando de mejor natural?
7: De todo natural. Mucha de la gente que va al gym le sugieren suplementos proteínicos, pero muchas veces pueden dañar o el hígado o el riñón. Claro. Y hablamos que la enfermedad del riñón es una de las que más sufren de sarcopenia. Wow. Entonces, nuestro músculo ya está establecido. Lo importante es trabajarlo y mantenerlo y movernos. Ya sea que yo tenga una enfermedad renal o cualquier enfermedad, mientras yo me mantenga activo dentro de las posibilidades, yo mantengo mi músculo. Pero si el paciente va a perder peso por la misma enfermedad y yo le doy un aditamento o un suplemento, todo es de preferencia natural, porque eso nos va a ayudar desde la digestión, desde la salivación, de la masticación, la deglución, la absorción de nutrientes, que es mucho mejor a darle un suplemento preparado. ¿Por qué? Porque la absorción va a ser diferente. Sí, y eso se llama un suplemento que Exacto. no equivale a la alimentación. Y muchas veces los familiares o los pacientes dicen, deme una nutrición, porque no me da hambre. Es por eso un suplemento nos ayuda, pero no sustituye a la alimentación.
3: Viéndonos a la prevención, para que no lleguemos, o sea, en estos casos yo que tengo 27 años, ¿no? Y yo no quiero que cuando llegue a la edad de los 60 tenga sarcopenia. ¿Qué puedo hacer desde yo ahorita para decir, voy a prevenir?
7: Si una persona es sana, no tiene ninguna enfermedad, ninguna comorbilidad, puede tener una alimentación, pero siempre sería ideal llevarlo a cabo con un nutriólogo.
3: Okay.
7: Y conjunto con un dietista, ya que el nutriólogo nos detectó que estamos sanos, entonces el dietista nos puede dar inclusive ciertas recomendaciones de cómo balancear lo que es el plato saludable, donde un porcentaje son verduras, carnes, cereales, proteínas, y en sí todo, y sobre todo los líquidos,
3: claro.
7: Sobre todo hidratarnos en forma correcta, porque nuestro cuerpo se basa en toda esta homeostasis o que sea todo parejo para que pueda absorberse todos los nutrientes y sobre todo no saltarnos alimentos. Importante. Eso es algo muy importante, porque si no llevamos el desayuno, comida y la cena, entonces nuestro cuerpo va a tomar energía de donde no tiene y entonces va a empezar a alterar todo el metabolismo. Trata de hacer un sueño reparador.
3: Nuestro cuerpo habla y hay que escucharlo, hay que saber escucharlo y tomar el tiempo para darle, porque nada más tenemos una sola vida, hay que cuidarla. Nos vemos en el siguiente episodio de Ya Viste. Yo soy Génesis Sainez Silva. Hasta luego.
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3: Hola, ¿qué tal? Bienvenidas y bienvenidos a Rumbo al Norte. Hoy les proponemos hablar de los contextos que enfrentan para realizar la movilidad las personas con orientaciones sexuales, identidades o expresiones de género y características sexuales diversas, también conocidas como SOGIESC. Como punto de partida, retomaremos para esta travesía el informe recién publicado por el Instituto para las Mujeres en la Migración, el IMUMI, que resume en una propuesta concreta esta idea. Contar también puede ser una forma de proteger los derechos. Yo soy Claudia Alejandra Contreras Navarro y me acompaña en esta emisión Pavel Morales en el control técnico, en cabina y en la transmisión por Facebook Live desde el perfil de Radio Universidad de Guadalajara en esta red social. Y bueno, sujétate bien porque para esta emisión hablaremos de algunos hallazgos que nos revela este informe. Y las personas de la diversidad sexual, de la identidad de género percibida y también de características sexuales diversas pueden enfrentar violencias específicas antes, durante y después de sus procesos de movilidad. Hoy presentaremos los principales hallazgos de este reporte y también vamos a conversar con Dinora Arceta, ella es coordinadora de incidencia del IMUMI. Pero antes de iniciar esta travesía, escuchemos esta información que nos prepara María José Gutiérrez.
4: Cuando hablamos de movilidad humana, solemos pensar en personas que salen de sus comunidades en busca de trabajo, mejores condiciones económicas o reunirse con sus familias. Pero hay otras razones que también pueden obligar a una persona a desplazarse: la violencia, la discriminación y la persecución relacionadas con su orientación sexual, identidad o expresión de género y características sexuales.
5: El informe Contabilizar para Proteger,
4: elaborado por el Instituto para las Mujeres en la Migración, señala que las personas de la diversidad pueden enfrentar violencia desde sus lugares de origen y durante sus procesos de movilidad. La persecución puede darse por parte de actores estatales o no estatales. También puede existir rechazo y violencia familiar, expulsión del hogar, discriminación laboral y educativa, dificultades para acceder a servicios de salud o prácticas como las llamadas terapias de conversión, matrimonios forzados o violencia en nombre del honor. En algunos casos, incluso cuando no existe un cruce internacional, las personas pueden desplazarse dentro de su propio país buscando anonimato, seguridad o redes de apoyo. El informe advierte además que no todas las experiencias son iguales.
5: Una persona trans, una mujer lesbiana, un hombre gay o una persona intersexual puede enfrentar obstáculos distintos,
4: Y esas experiencias también cambian según la edad, nacionalidad, condición económica, discapacidad, origen étnico y otras circunstancias. Por eso, hablar de movilidad humana requiere mirar a cada persona desde una perspectiva interseccional y no asumir que todas las historias migratorias son iguales.
5: La movilidad en estos casos puede ser mucho más que el traslado de un territorio a otro.
4: Puede convertirse en una búsqueda de seguridad, dignidad y la posibilidad de construir un proyecto de vida libre de violencia.

El informe utiliza el enfoque de la interseccionalidad para explicar que las experiencias de movilidad no son iguales. La discriminación puede cruzarse con edad, nacionalidad, condición económica, pertenencia étnica, discapacidad y otras circunstancias. Esto importa porque las necesidades de protección para estas personas también son diferentes. La investigación documenta que la violencia puede comenzar desde el lugar de origen, ya sea por el rechazo familiar, porque se expulsa a estas personas de sus hogares, porque viven violencia intrafamiliar, o bien porque las discriminan, o porque se producen otras prácticas que pueden volver insostenible la vida cotidiana. Para algunas personas, incluso el desplazamiento interno representa una búsqueda del anonimato, seguridad o redes de apoyo. En este informe también se señala que las violencias que enfrentan estas personas se pueden combinar con agresiones dirigidas específicamente contra quienes tienen una característica relacionada con esta población de la diversidad sexogenérica diversa. Por eso, conocer quiénes están en movilidad y qué necesidades tienen no es un asunto solamente estadístico, sino que tiene consecuencias directas para la protección de los derechos. En el siguiente tramo de este trayecto, conoceremos lo que sucede cuando una población queda fuera de los registros, qué consecuencias tiene para la atención y qué retos encuentran las instituciones. Conversaremos con nuestra invitada, Dinora Arceta, del IMUMI. Ya volvemos.

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1: En materia de derechos humanos, contar también puede ser una forma de proteger.
2: Pero en México existe un vacío importante. El informe Contabilizar para Proteger encontró que el Instituto Nacional de Migración no cuenta con mecanismos de registro estadístico que documenten la presencia de personas con diversidad en contextos de movilidad.
1: La investigación señala que esta ausencia de información oficial dificulta conocer las características y necesidades específicas de esta población y, por consecuencia, limita la posibilidad de diseñar políticas y mecanismos de protección adecuados.
2: México sí cuenta con instrumentos que han avanzado en la identificación de la diversidad sexual y de género. Entre ellos están la Encuesta Nacional sobre Diversidad Sexual y de Género, la INDISEC, y la Encuesta Nacional sobre Discriminación, ENADIS. Sin embargo, el informe identifica limitaciones. Por ejemplo, en la ENADIS se encontró que entre la población migrante de 15 años o más que declaró haber sufrido discriminación durante los últimos 12 meses, 7% señaló que la razón estuvo relacionada con su orientación sexual. Pero este instrumento no incorpora de manera suficiente otras dimensiones, como el sexo asignado al nacer y la identidad de género actual. En el caso del ENDISEC, el informe reconoce avances en el reconocimiento de distintas expresiones de la diversidad sexual y de género, pero señala una ausencia fundamental. No incorpora una variable que permita cruzar esa información con la condición de movilidad humana, estatus migratorio o asilo. El resultado es una paradoja.
1: Sabemos que existen violencias y necesidades diferenciadas, pero no contamos con toda una información estadística suficiente para dimensionarlas.
2: Y sin información adecuada, las personas pueden quedar fuera de los diagnósticos, de los presupuestos y de las políticas de protección.
3: Retomamos nuestra travesía para ampliar y detallar los principales hallazgos de este diagnóstico que ha realizado el Instituto de las Mujeres para la Migración con Dinora Arceta. Ella es coordinadora de incidencia del Instituto para las Mujeres en la Migración. Dinora, bienvenida a bordo. ¿Cómo estás?
4: Hola, un saludo cordial a toda la audiencia y muchísimas gracias a Radio UDG por la invitación. Estamos muy bien, gracias.
3: Qué gusto. Dinora, ustedes realizaron este diagnóstico a partir de información documental y también del trabajo que pueden recoger de manera directa con organizaciones y personas defensoras de los derechos humanos. ¿Qué fue lo que más les sorprendió?
4: El Instituto Nacional de Migración nos comentaba que ellos no recogen esta información. Sí entrevistan a la población a la hora de, sobre todo, iniciar un procedimiento administrativo migratorio, o sea, remitirles a alguna estación migratoria, pero no desagregan, no preguntan qué identidades tienen las personas migrantes, qué necesidades tienen, y esto también se debe a que no tienen la capacitación, ¿no?, para poder recoger esa información. Y bueno, en el caso de la Comisión Mexicana de Ayuda a Refugiados, la COMAR, esta es la instancia encargada de procesar las solicitudes de asilo de Protección Internacional en México. Esta instancia sí hace una entrevista de profundidad, sobre todo de elegibilidad, para ver si la persona o no es elegible para el asilo, valga la redundancia. Entonces, ahí sí recaban información sobre la situación en país de origen de la persona, la trayectoria, su historia, el riesgo que corre si fuera devuelta, etcétera. Entonces, ahí sí tienen información respecto a si la persona salió por situaciones de violencia LGBT+, o sea, homofobia, transfobia, etcétera, en país de origen, y también al llegar a México. Entonces, sí nos dieron alguna información respecto a cuántas solicitudes de asilo son de esta población LGBTQ+, que es alrededor del 0.1%. Entonces, es muy bajo, ¿no? Entonces, también nos preguntábamos por qué es muy bajo y también por qué no publican esa estadística, si sí la tienen. Y bueno, lo que encontramos es que no la publican porque actualmente hay una política generalizada de no publicar la estadística de solicitudes de asilo, ya que es un indicador para, pues, Estados Unidos y otros países de que hay una situación de movilidad en México. Entonces, por eso no se publica, pero sí tienen la información, ¿no? Y la información ahí, ese vacío, ese subregistro de solicitudes, porque en el trabajo de acompañamiento de Mumi vemos que las personas a veces no confían en el personal público, en el funcionariado público, entonces no revelan, ¿no? Y por cuestiones de seguridad. Porque si uno lo piensa, es contar tu historia a alguien que no conoces y que de por sí cuando salieron de país de origen, pues salieron por cuestiones de persecución, etcétera, con base en su identidad de género, su orientación sexual, su expresión. Entonces, revelarlo a alguien desconocido, pues no es fácil, ¿no? Entonces, ese es como los principales hallazgos, que no tenemos como esa estadística pública. Y otro hallazgo, pues, es ya la situación de las personas que atravesaron en sus países de origen al transitar por México y ya al asentarse en México, ¿no? Y desafortunadamente, pues, vemos que se reproducen las violencias, ¿no? En países de origen, sobre todo de Centroamérica, de el Caribe, hay una restricción muy grave al marco normativo por ser una persona trans, por ser gay, por ser lesbiana, etcétera. Incluso en estos países está, pues, no aceptado, ¿no? En el marco normativo el matrimonio igualitario e incluso la identidad de género diversa, ¿no? Entonces muchas veces huyen por esta situación comunitaria de rechazo y violencia, incluso crímenes de odio o incluso terapias, las llamadas terapias de conversión, que realmente pues han sido reconocidas como estos tratamientos torturantes que se realiza con el fin de cambiar la orientación sexual de las personas, pero que realmente sabemos no tiene ningún fundamento científico, pero suelen ser más bien una intimidación para las personas, ¿no? Y ya, bueno, cuando van viajando hasta llegar a México, pues ahí también hay una situación de riesgo, ya que sobre todo el crimen organizado pues utiliza a las personas para hacer trabajos forzados e incluso pues las intimida, ¿no? Con base en su identidad de género o orientación sexual diversa. Y pues también hay una precariedad en el tránsito, ¿no? Para poder acceder a un trabajo, muchas son orientadas a desempeñarse en el trabajo sexual, ya que no se les reconoce, digamos, sus competencias profesionales. Y al llegar a México, ya cuando quieren asentarse a México como país de destino, pues también hay muchas situaciones de acceso a derechos, ¿no? Sobre todo, por ejemplo, población trans, pues es complejo que si están en una situación irregular, que puedan acceder al sistema de salud y hacer un seguimiento hormonal, por ejemplo, de las mujeres trans que necesitan el seguimiento hormonal, o personas de la diversidad sexual que necesitan un seguimiento de antirretroviral, que también en otros países de Centroamérica y Caribe también hay mucho desabasto, pues es complejo, ¿no? Siendo extranjero, poder dar el seguimiento a estos procesos. Y que, bueno, también, de por sí, aunque México es un país, digamos, de avanzada en temas de reconocimiento normativo de derechos de población LGBT, como es la Ciudad de México, que es histórico, ¿no? La diáspora LGBT, como se asentó aquí desde hace muchos años, que hay incluso zonas, ¿no? Como la Zona Rosa, zonas seguras para esta población, pues aún así no es generalizado en toda la República. Y pues todavía hay desafíos para la integración, sobre todo que accedan a protección internacional, se les reconozca su nombre social, porque muchas veces eso está en la documentación de país de origen, su nombre pues de nacimiento, y no como tal está en su documentación, ¿no? Es un nombre elegido, nombre social. Y también para la reunificación familiar, muchas personas LGBT en movilidad que necesitan reunificarse con su familia, pues realmente su derecho a la unidad familiar se ve más con compañeros, de amigos, del trabajo, etcétera, ya que pues su familia en su país de origen muchas veces es quien le rechazó, ¿no? O de quienes huían de la violencia. Entonces, este tipo de cuestiones pues es importante tomarlas en cuenta, y por eso hacíamos este documento de investigación de política, porque como no tenemos en la estadística pública esta información, pero sí lo tenemos en lo que nos comentan las personas y también la documentación y el acompañamiento, necesitamos un reconocimiento del Estado, ¿no? De que las personas tienen dificultades para acceder a sus derechos y que es una población relevante dentro de la población en movilidad en México.
3: Entiendo. Con todo este contexto que nos compartes, bueno, pues observamos que hay resistencias dentro de las instituciones de gobierno para incorporar una perspectiva de diversidad sexual y de género en la atención migratoria. Y esto probablemente tiene que ver también con la necesidad de capacitación, de sensibilización por parte de los funcionarios. Sabemos que hay un esfuerzo muy importante en las distintas dependencias del gobierno para que los burócratas puedan sensibilizarse y capacitarse, pero en la parte de la atención a las personas en movilidad, pues no se ve tan claramente esta sensibilización y en ese sentido quisiera preguntarte, ¿qué papel ha jugado el acompañamiento de las organizaciones especializadas para que instituciones que atienden a la a las personas en movimiento, pues modifiquen las prácticas de atención?
4: Sí, pues el mismo colectivo LGBT en México ha sido el que más acompaña a otras personas LGBT en movilidad. Tenemos, por ejemplo, en la Ciudad de México y en Tapachula y Monterrey, a Casa Frida, que son fundamentales para dar una atención con esta perspectiva de diversidad sexual. Y entonces ese enfoque en tomar en cuenta, centrarlo en la persona, ¿no? Sobreviviente, en la persona que va en movilidad, pero también reconocer que tienen necesidades diferenciadas resto de la otra población en movilidad, es fundamental. Y eso ha sido una estrategia que ha emprendido la sociedad civil.
3: Gracias, Dinora. Hacemos una pausa en el camino y al regresar continuaremos esta conversación con nuestra invitada para conocer cómo sí se puede prestar una atención más adecuada y cómo enfrentar los retos que plantea este informe para que las recomendaciones se conviertan en acciones. No se vayan.
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2: Estás a bordo de Rumbo al Norte y continuamos nuestra conversación con Dinora Arceta, coordinadora de incidencia del Instituto para las Mujeres en la Migración. Si te perdiste los anteriores trayectos, puedes recuperarlos a través de la retransmisión de este programa los domingos a las 12 del día. Continuamos la conversación con nuestra invitada.
3: Hacen esta colección de información con varios protocolos de confidencialidad y de trato digno, de protección, haciendo preguntas adecuadas y no invasivas. Sirve mucho, por ejemplo, que se les dé el cuestionario escrito y que las personas, sin que alguien les aplique el cuestionario, puedan revelarlo, por ejemplo, a través de la vía escrita o oral, pero ellas mismas revelen su orientación o su condición de país de origen, etcétera, ¿no? También siempre asegurarles a las personas que esos datos no se van a dar los datos personales, ¿no? Como el nombre específico, el país, etcétera, ¿no? Sino más bien datos generales que nos sirvan para generar política pública para atender estas necesidades que no están cubiertas. Siempre reconociendo que el sexo asignado al nacer es una construcción social y reconocer ahí más bien el papel del género. Por eso aplicar este método de dos pasos de decir, preguntar cuál es su sexo asignado al nacer y que tú digas por tu propia adscripción qué identidad de género tienes, ayuda muchísimo a que la persona también comprenda que estamos reconociendo esta situación estructural en la cual por las relaciones de género de poder, a las personas se les asigna un sexo al nacer, que no es una condición fija y biológica, sino más bien es como algo social. Y que bueno, ya a la hora de sistematizar esta información, las instancias lo hagan tomando en cuenta no solo la diversidad sexual, sino otras interseccionalidades que pueda tener las personas, porque no es lo mismo atender a una persona LGBT en movilidad, que proviene de Haití, por ejemplo, que tal vez es alguien racializado o que tiene una condición económica en desventaja, una infancia, ¿no? Una infancia LGBT, que también en el informe reportamos que la Comar incluso tiene algunos de estos casos de infancias LGBT, y tomar en cuenta todo eso, ¿no? Y evitando, pues, ver a las personas solamente como con una identidad fija, sino con varias, que pueden tener varias vulnerabilidades.

0: Instituto Nacional de Migración o de la Comisión Nacional de Ayuda a Refugiados, pues que puedan tener esta sensibilidad para que estas personas puedan primero ser atendidas y evitar en lo posible esta revictimización que nos compartes, y entender desde su contexto pues cuáles son las condiciones en las que está transitando por nuestro país. Así que de ahí la valía de un trabajo tan interesante como es este de contabilizar y visibilizar para poder atender. Dinora, ¿qué debería entender una persona funcionaria antes de ofrecer asistencia, apoyo, en un caso en que intervienen la diversidad sexual o de género y la movilidad humana? ¿Qué es lo que debería tener un funcionario, una persona que está en una institución y que atiende a esta población?
1: Sí, pues en primer lugar, la escucha activa a las necesidades que pueda tener la persona. Muchas veces hay instancias que tienen contacto con la población migrante que no necesariamente son las que tienen la competencia. Nos ha pasado mucho, ¿no? Por ejemplo, policías que pues tienen contacto con población migrante y que es LGBT. Y hay una forma de no revictimizarlas es dirigirse a las personas con su pronombre, siempre preguntar pronombres, no estigmatizar por el país de origen o, digamos, la apariencia que tengan las personas. Tomar en cuenta que muchas de ellas necesitan protección internacional, entonces que sí les deben de remitir a la Comisión Mexicana de Ayuda a Refugiados. Y sobre todo también no reproducir esos estigmas que tenemos muchas veces como sociedad, basados en, digamos, narrativas de grupos conservadores, religiosos, que muchas veces no están basadas en la evidencia que tenemos, ¿no? Uh-huh. Como tal que muchas personas LGBT en movilidad, por ejemplo, están aportando muchísimo a la economía de nuestros países, sobre todo en México. Hay datos sobre su contribución, ¿no? A la fuerza laboral y a la economía. Pero realmente también son personas que contribuyen a la diversidad del país, no solo porque muchas veces son de otras nacionalidades, sino también por el talento que pueden tener, y que integrarles significa mayor inclusión, ¿no?, en el país, significa mayor garantía de derechos, y que eso es lo que debemos aspirar, a evitar esta situación de criminalización hacia las personas en movilidad, ya que bajo una perspectiva de derechos humanos, pues todas, todos y todes cabemos en México, si tenemos la capacidad para integrarles, para recibirles. Las instancias del Estado, por supuesto que tienen la capacidad para proveer servicios de salud, de educación, de protección internacional para ellos y ellas. Más bien es la voluntad que muchas veces puede tener un funcionario en la escucha, en el tratamiento, etcétera. Y que también hay organizaciones que podemos coadyuvar en el acompañamiento, ¿no? Y uh-huh. En EMOMI, pues, trabajamos principalmente con mujeres, también mujeres de la diversidad, pero hay toda una red de organizaciones, como ya lo mencionaba, como Fundación Arcoiris, Casa Frida, Una Mano contra el SIDA, etcétera, ¿no? O sea, hay bastantes organizaciones que ofrecen apoyo, incluso ya albergues seguros, ¿no?, para población LGBT en movilidad, como Casa Arcoiris en Tijuana, aquí en Tapachula y en Monterrey, Casa Frida, etcétera, ¿no? O sea, sí hay bastantes opciones para poder acompañar, y que pues es una corresponsabilidad tanto de la sociedad, nosotras de acogida, de tener esta perspectiva de inclusión, como desde el Estado para proteger. Y pues bueno, que también las personas en movilidad, ellas mismas difundan, ¿no? Y que conozcamos, escuchemos sus historias, siempre respetando, ¿no?, la diversidad que pueden tener las personas.
0: ¿Cómo debería construirse entonces una política de datos que realmente incorpore la participación de las propias personas de esta población y de las organizaciones que las acompañan?
1: Al hacer esta investigación nos dimos cuenta que además de buscar que las instancias migratorias y de asilo empiecen a registrar a esta población LGBT, un indicador muy fuerte en México que tenemos, bueno, una instancia muy fuerte que tenemos en México es el INEGI, ¿no? Ya que ellos hacen muchos censos a una muestra significativa y que las encuestas que tienen a nivel nacional pues son representativas, ¿no?, sobre todo de la integración que pueden tener las personas.

0: personas migrantes. Entonces, no solo incorporarle en la estadística migratoria, sino también en las encuestas del INEGI, como lo es la ENDOSIG, que es la encuesta especializada en diversidad sexual, que desafortunadamente no incluye, pues, preguntas para personas migrantes, ¿no? Que sean de la diversidad, y ahí sería muy útil conocer la percepción de estas personas respecto a su acceso a derechos como salud, educación, etcétera, ¿no? También la encuesta contra la discriminación, donde ahí sí se pregunta a las personas migrantes, pues eventos de discriminación, cuestiones de acceso a derechos y cómo se integran en las comunidades. Entonces ahí también sería relevante que se vea esta intersección de diversidad sexual y migración respecto a otros grupos que también experimentan discriminación, como es la población afrodescendiente, mujeres, infancias, etcétera, ¿no? Y las encuestas de norte y sur que hace que se hacen con el Colegio de las Fronteras Norte y Sur, que son las EMIF Norte y Sur, donde ahí sí se pregunta a personas tanto que están siendo deportadas desde Estados Unidos como personas que están entrando al país en frontera sur, las razones de su ida, etcétera, pero ahí no les estamos preguntando si salieron por alguna situación de violencia homofóbica, LGBT, etcétera, ¿no? Entonces también nos ayudaría muchísimo. Y pues lo que les comentaba, ¿no? Del método de dos pasos, que las instancias migratorias, a la hora de entrevistar a las personas, sí reconozcan pues que existe un sexo asignado al nacer, una identidad de género, orientación sexual diversa, que tengan esta política de protección de datos personales, no revictimización, sobre todo que se capaciten en la atención. A mí me ha tocado, desafortunadamente, acompañar a población LGBT y que el personal migratorio no respeta su nombre social o elegido, ¿no? Sí. Se refieren como hombres cuando estamos hablando de una mujer trans. Entonces, eso, aunque parece ser irrelevante, es muy importante y no puede ser que siga sucediendo. También canalizarles a las instancias especializadas. En algunas entidades federativas, pues hay instancias locales específicas de la diversidad sexual, que dan salud sexual y reproductiva, etcétera. Y sobre todo fortalecer los recursos presupuestarios que hay, ¿no? Para atender a la población en movilidad, que necesitamos incrementar el presupuesto de la COMAR, agilizar los procedimientos de asilo, y hacer campañas, ¿no?, contra la discriminación por la diversidad sexual y por la condición migratoria, para poder lograr esta integración comunitaria, esta cohesión social, y como tú bien decías, participación significativa de estas personas en toda la toma de decisión.
1: Dinora, muchas gracias por esta conversación. Nos vamos a una nueva pausa. Haremos una mirada al futuro. ¿Qué tendría que cambiar? ¿Cómo evaluar los alcances? ¿Y qué sigue para el INUMI después de este informe?
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0: Regresamos.
1: Si contar a las personas con diversidad puede ayudar a diseñar políticas de protección, existe una pregunta fundamental.
2: ¿Cómo hacerlo sin ponerlas en riesgo?
1: El informe de Instituto para las Mujeres en la Migración plantea que la generación de estadísticas debe realizarse con criterios éticos, protección de datos personales, confidencialidad y metodologías que eviten la revictimización.
2: Quienes recaban información deben estar capacitados para establecer interacciones respetuosas, preservar la dignidad y la seguridad de las personas y comprender que revelar una identidad o una experiencia de violencia puede representar un riesgo.
1: Por ello, el documento propone incorporar variables sobre sexo asignado al nacer, identidad o expresión de género actual y orientación o preferencia sexual en instrumentos vinculados con la movilidad humana.
2: También plantea que las encuestas sobre migración en las fronteras norte y sur
1: incorporen variables que permitan identificar desplazamientos relacionados con violaciones a los derechos de las personas por orientación sexual, identidad de género, expresión de género y características sexuales. Entre sus recomendaciones también está desagregar la información cuando sea posible, considerando factores como edad, condición migratoria, situación de desplazamiento, pertenencia indígena o afrodescendiente, discapacidad y situación socioeconómica. Los datos por sí solos no protegen a nadie.
2: La estadística adquiere sentido cuando sirve para reconocer necesidades, cerrar brechas de protección, prevenir violencias y diseñar políticas públicas diferenciadas.
1: El reto es hacer visible a una población históricamente invisibilizada y al mismo tiempo garantizar que esa visibilidad no se convierta en una nueva fuente de riesgo.
3: En el informe les poníamos algunas buenas prácticas de recolección de estos datos de la población LGBT en movilidad y nos dimos cuenta que a nivel mundial una organización que es pionera es la REDODEM, que es la Red de Documentación de Organizaciones Defensoras de Personas Migrantes, ya que en sus informes que han hecho desde creo que 2013, siempre han tomado en cuenta que la persona puede tener una orientación sexual o una identidad de género o expresión de género diversa, y lo han ido retratando en sus informes y lo han hecho sin revictimizar, dando un espacio seguro para la persona en movilidad y obviamente bajo a estándares de privacidad, confidencialidad, etcétera, ¿no? Y también quisimos acercarnos a la estadística de otros países para ver qué sí es posible, ¿no? Y fíjense que Canadá y Reino Unido no son de la región, pero sus burós de inmigración, refugiados y ciudadanía sí desagregan esta información migratoria de acuerdo a la orientación, identidad o expresión de género diversa. Y pues bueno, también ya lo llevan haciendo por bastantes años. Pero aquí lo curioso, y que le recomendamos a Migración de México que tome en cuenta como en esos países, pues es que muchas veces hacen esta recolección de información con varios protocolos de confidencialidad y de trato digno, de protección, haciendo preguntas adecuadas y no invasivas.
4: ¿Qué indicadores permitirían saber dentro de algunos años que México realmente avanza en la protección de esta población?
3: El principal indicador es la percepción que tenga la población misma respecto a la garantía de sus derechos, ¿no? Entonces, nosotros como sociedad civil vamos a seguir preguntándole siempre a través de encuestas o entrevistas a profundidad, o viendo, ¿no?, que accedan al asilo, a la regularización migratoria, que cada vez se vaya disminuyendo más los indicadores de violencia de esta población. En México también tenemos esta estadística sobre crímenes perpetrados contra personas migrantes, que se basa mucho en los reportes que las mismas personas le hacen a Migración cuando están en las estaciones migratorias. Va a ser un camino largo para poder lograr la igualdad, ¿no?, entre todos los géneros, todas las diversidades, etcétera. Pero que si seguimos poniendo el ojo y promovemos esta perspectiva de no criminalización, sino de integración, si ponemos el ojo en la integración y lo rico que es tener estas diversidades, tanto migratorias como de otras identidades de género, podemos aspirar a un México mucho más justo para todos, ¿no?
4: Pues muchas gracias, Dinora Arceta, coordinadora de incidencia del Instituto para las Mujeres en la Migración. Gracias por acompañarnos en este viaje rumbo al norte y por ayudarnos a entender que hablar de estadísticas también es hablar de derechos, de protección y de dignidad.
3: No, pues muchas gracias a la radio UDG y a la audiencia por escucharnos. También pues les invitamos a consultar nuestra página de www.imumi.org, donde también pueden encontrar algunos recursos e información para quien necesite asesoría legal, jurídica o de otro tipo para sus procesos migratorios en México.
4: Es momento de escuchar la participación editorial de nuestra compañera Leticia Hernández Vega.
0: ¿Qué tal? ¿Cómo le va? Un placer coincidir en una ruta más rumbo al norte. El día de hoy retomaremos el tema del voto extranjero en el marco del próximo proceso electoral 2027 en México. Recordará que en emisiones anteriores comentamos que el pasado 1 de septiembre inició el registro para poder votar desde el extranjero. Pues bien, de acuerdo con datos del Instituto Nacional Electoral, casi 12 millones de mexicanos viven fuera del país, pero solo un porcentaje muy bajo ejercen su derecho al voto. A pesar de que México cuenta con 73 sedes consulares en el exterior, distribuidas alrededor del mundo, desde donde es posible, primero, tramitar una credencial electoral y, dos, ejercer el voto. En este 2026, el INE señala que poco menos de 1.5 millones de mexicanos residentes en el extranjero cuentan con credencial para votar, y son ellos el potencial numérico para participar en el próximo proceso electoral. Dado este volumen de potenciales votantes, para agilizar y facilitar el proceso desde el exterior, el INE habilitó una aplicación que puede descargar en cualquier dispositivo móvil y desde ahí generar un registro para participar en dicho proceso. La aplicación se llama Mi INE, Mi Voto Donde Esté y ha sido diseñada para brindar una experiencia sencilla e intuitiva, facilitando el registro para votar desde cualquier lugar y en cualquier momento durante el periodo habilitado, que recordemos es del 1 de septiembre de 2026 al 25 de febrero de 2027. El procedimiento para el registro se resume en 8 sencillos pasos. 1. Descarga la aplicación que está disponible para iOS y Android. 2. Abre la aplicación y da clic en Inicia tu registro. 3. Ten a la mano los siguientes documentos: credencial para votar, comprobante de domicilio no mayor a 3 meses de antigüedad y medios de contacto como número celular y correo electrónico. 4. Escanea tu credencial para votar. Escanea los códigos QR de tu credencial o, si no los tiene, colócala sobre una superficie oscura. Cuida la iluminación y evita las sombras y reflejos. 5. Verifica los datos escaneados. Verifica que tu clave de lector, nombre y el código de identificación de la credencial sean correctos. 6. Valida tu identidad a través del escaneo facial, con algunos movimientos y gestos antes de tomar la fotografía. 7. Ingresa los datos solicitados. Elige la modalidad de votación y envía tu solicitud. Y 8. Una vez enviada la solicitud, se te proporcionará un folio para seguimiento con el cual podrás consultar el estatus de la misma. Además, desde la aplicación también se podrá atender observaciones o inconsistencias detectadas durante la revisión, modificar información cuando sea requerida o cancelar voluntariamente una solicitud. Ante la desconfianza de algunos ciudadanos sobre el uso de sus datos personales al ser registrados en la aplicación Mi INE, Mi Voto Donde Esté, el INE señaló que la información proporcionada por las personas usuarias es tratada conforme a la normatividad aplicable en materia de protección de datos personales y a los procedimientos establecidos por el Instituto Nacional Electoral. Recuerde que puede ingresar al sitio web votoextranjero.mx para conocer más detalles sobre cómo participar en los comicios 2027 en México. Hasta aquí mi comentario. Le invito a visitar nuestra página de Facebook, donde encontrará los vínculos correspondientes. Hasta la próxima.
4: Agradecemos a la doctora Hernández Vega, profesora investigadora de esta casa de estudios. Y cerramos esta emisión agradeciendo a todas y todos ustedes por su compañía. Yo soy Claudia Alejandra Contreras Navarro, en la operación de los controles Pavel Morales. Muchas gracias a ti, a ustedes, por acompañarnos. Nos sintonizamos en una próxima emisión. Hasta entonces.
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Saludos, queridos radioescuchas. Nuevamente con ustedes, Fran Fernández, en este su espacio, así como me lo contaron, en el que les traigo, como siempre, las historias de personajes del pasado, de monumentos históricos, de hechos importantes de la historia. Hoy es de un país del que les quiero hablar hoy. Hoy les quiero hablar de Bulgaria, un país por el que tengo una especial afección. Y así dice: dicen que después de que el Señor terminó su ardua tarea de crear el mundo, lo repartió entre los diferentes pueblos para que pudieran tener un lugar donde vivir. El búlgaro, que había estado trabajando, llegó tarde a la cita. «Señor», le dijo, «si no me das un pedazo donde vivir, no tendré donde trabajar ni donde tener a mi familia». Entonces el Señor, compadecido, le dijo: «Te daré un pedazo de lo que había guardado para mí», y le dio un pedazo de paraíso. Y es cierto, porque si hay un país hermoso en este planeta, es Bulgaria. Tiene de todo: montaña, llanuras, mar, ciudades y hermosos pueblos de campo. Además, tiene una tierra bendecida, donde uno tira una semilla y después pasa a cosechar los frutos. El búlgaro es sincero y hospitalario. Bulgaria se encuentra en el sudoeste de Europa, rodeada por Serbia, Macedonia, Rumania, el Mar Negro, Turquía y Grecia. Es un país relativamente pequeño, pero no siempre fue así. En el medioevo existió lo que se llamó el primer imperio búlgaro, que fue sucedido por el segundo imperio búlgaro, cuyas fronteras llegaban desde el mar Adriático hasta bien entrada la actual Ucrania y hasta Budapest. Recordemos que si los bizantinos, sus eternos rivales, le vendieron a Luis IX, San Luis rey de Francia, las reliquias de la corona de Cristo y un pedazo de la Vera Cruz y un clavo de la cruz, fue precisamente para tener fondos con qué combatir a los búlgaros. La influencia de Bulgaria en su región durante el Segundo Imperio fue tal que su idioma era el utilizado como referencia para todos los pueblos que habitaban el este de Europa. De esa época son Cirilo y Metodio, dos hermanos sacerdotes que fueron los que crearon el alfabeto que lleva el nombre del primero, inspirándose en los alfabetos latino, griego y hebreo. Después vino una época de ostracismo debido a la conquista del país por parte del Imperio Otomano. 5 siglos duró la ocupación, pero los búlgaros no dejaron de luchar por su independencia. Allí los otomanos hicieron prueba de toda su crueldad. Los otomanos obligaban a los pueblos vencidos a que cada familia les entregara el hijo mayor. Se los llevaban a Constantinopla, los adiestraban en las artes militares y en el odio hacia su propio pueblo. Se les llamaba jenízaros. Regresaban a sus propias tierras y eran los más crueles. Cuentan que una vez a un grupo de soldados hechos prisioneros después de una batalla por su independencia, le sacaron los ojos a todos, menos a uno. A ese le sacaron solo un ojo para que él pudiera servir de guía a todos los demás y advertirle a los suyos no atreverse a luchar contra el otomano. Pero en 1878 llegó el zar Alejandro II de Rusia, que es considerado como el padre de los pueblos eslavos. Le hizo la guerra al Imperio Otomano y logró que se reconociera un principado de Bulgaria, que aunque inicialmente era vasallo del Imperio Otomano, ya sentaba las bases de un nuevo estado búlgaro. Hicieron lo que se hacía en aquella época. Fueron a buscar un príncipe alemán para que le sirviera de rey y la elección recayó en Alejandro I de Battenberg. Finalmente Bulgaria vuelve al coro de las naciones en 1908 como Reino de Bulgaria. Queridos radioescuchas, estamos a la mitad de nuestro programa. El extracto musical que les traigo hoy es un aria muy hermosa que se llama La Calumnia, con doble N, como se escribe en italiano. Es de la ópera El Barbero de Sevilla, de Gioachino Rossini. La interpreta un gran bajo búlgaro, Nikolai Giurov. Es una de las muy hermosas arias de las que nos ha regalado Rossini en esta su ópera El Barbero de Sevilla.
Escúchenla, por favor, porque es muy hermosa.

Bulgaria tuvo el poco tino de participar en las dos guerras mundiales del lado de los perdedores. En la Primera Guerra Mundial se unió a Alemania y a Austria-Hungría, y en la Segunda Mundial también estuvo al lado de Alemania, Italia y Japón. Pero a favor de Bulgaria podemos decir que por mucha que fue la presión de Hitler, Bulgaria nunca envió a sus ciudadanos judíos a los campos de concentración ni formó parte de los ejércitos que invadieron a la Unión Soviética con la Operación Barbarroja de abril del 41. El agradecimiento de Bulgaria a Rusia por su liberación de los turcos no se lo permitió. Eso le valió la muerte al zar Boris III, que falleció en un incidente que más bien fue un atentado organizado en Alemania. Después vino el Tratado de Yalta y Bulgaria entró al eje de los países que respondían a la Unión Soviética. En honor a la verdad, debemos señalar que si bien en la Bulgaria comunista no existían lujos, al menos el pueblo no carecía de lo elemental. Así fue hasta la caída del Muro de Berlín. De la gastronomía búlgara podemos decir que es muy sencilla, como la de la abuelita, como la mediterránea, y es raro que a alguien no le guste. Se basa mucho en los vegetales y obviamente entre ellos el tomate, la cebolla, el pepino, el perejil y el chile morrón. Son ellos los que producen el mejor yogur del mundo y no solo los hacen de leche de vaca, sino también de búfalo, carnero y oveja, que son un verdadero regalo del cielo al paladar. Hay cosas muy peculiares y únicas en Bulgaria. Dicen que fue para confundir a los otomanos. Pero cuando un búlgaro quiere decir sí con la cabeza, la gira de derecha a izquierda, como cuando nosotros decimos no. Cuando un búlgaro quiere decir no, la gira de arriba abajo, como cuando nosotros queremos decir sí. Esto también sucede en Grecia. La bandera búlgara es la única bandera del mundo que oficialmente tiene dos versiones. Una que es la que conocemos en tres colores con líneas horizontales y en el orden de arriba abajo son blanco, rojo y verde. Cuando el país entra en guerra, el rojo baja y es el rojo el que queda en la parte superior por la sangre derramada por los hijos de Bulgaria. Otro signo distintivo de las costumbres búlgaras, aunque también esto se ve en algunos otros países de la región, es la Martirnica. Es una forma de celebrar la llegada del mes de marzo y con él el advenimiento de la primavera. Son dos motitas de lana de color blanco y rojo que se regalan entre amigos el primer día de marzo y se llevan como broche del lado izquierdo sobre el corazón. Se debe llevar hasta que uno vea una cigüeña o hasta el fin del mes de marzo, cuando se debe colocar la Martirnica sobre la rama de un árbol. Bulgaria también es famosa por sus rosas. Existe incluso una inmensa llanura cultivada por grandes extensiones de rosas, llamada el Valle de las Rosas. Desde kilómetros se puede sentir el olor de la flor, porque si una rosa huele, es la búlgara. Basta una rosa búlgara en una habitación para que la perfumen. De la rosa se hace un extracto. Se necesitan 10 kilogramos de pétalos de rosa para obtener 100 mililitros de este extracto. Podrán imaginar el precio. Con este extracto se hace todo tipo de perfume, pero también cosas inimaginables para nosotros como licores y dulces. Bulgaria es símbolo del amor por la libertad de un pueblo, por su tierra. Ellos supieron durante 5 siglos luchar por su independencia y mantener su identidad. Ahora Bulgaria es un país democrático, parlamentario y libre. Forma parte de la Unión Europea y de la OTAN. Querido Radio Escucha, siga con nosotros después de este espacio musical.

0: queridos radioescuchas, y después de un pequeño espacio musical vuelvo con ustedes para un segundo programa que les propongo.
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Queridos radioescuchas, dando continuación a nuestro programa del día de hoy, como hemos hablado de un país de Bulgaria, ahora le voy a hablar de tres países que tienen una geografía y una historia muy unidas. Son los tres países bálticos, a saber, de norte a sur, Estonia, Letonia y Lituania. Cuando el 1 de septiembre de 1939 las tropas alemanas por el este y las soviéticas por el oeste invadían la independiente República de Polonia, quedaba claro cuál era el destino para el resto de los países europeos. Y en primer lugar, el destino de las tres pequeñas repúblicas bálticas. Los gobiernos de estas tres repúblicas decidieron poner a buen recaudo sus reservas de oro ante la expectativa de una invasión por una de las dos potencias que ya habían invadido Polonia. Pero antes debemos hacer un poco de historia. Al desmembrarse el Imperio Ruso en 1918 como resultado del advenimiento del régimen bolchevique, la mayoría de los estados que formaban el imperio intentaron independizarse. Algunos países, Finlandia, Estonia, Letonia, Lituania y Polonia, lo lograron, pero otros como Ucrania, Bielorrusia, Armenia y Georgia fueron integrados a la fuerza a la nueva Unión Soviética. Pero volvamos a 1939. Ante la inminencia de una invasión,

desde el mundo, nunca reconocieron la anexión de las tres repúblicas bálticas. Queridos radioescuchas, en este momento musical que siempre les presento, le quiero traer un coro que se presenta dentro del marco de un festival de la canción y del baile en Lituania desde hace casi 150 años. El pueblo lituano se concentra para hacer patente su nacionalismo. Casi todos vienen a este festival vestidos con sus trajes nacionales y cantan todos al unísono en un gigantesco coro, un coro de la nación lituana. Aquí se los presento en una canción que se llama Ligor, que en español significa enfermo.

Desde el momento en que Lituania fue anexada a la Unión Soviética hasta su plena nueva liberación en 1993, la Embajada de Lituania, que llevaba el nombre en ese momento de Embajada de Lituania Libre en Washington, funcionaba con los intereses que dejaban estas reservas de oro depositadas en bancos norteamericanos. Todo lituano que llegara a Estados Unidos recibía ayuda monetaria para instalarse en su nueva patria. El mismo edificio sigue siendo la Embajada de la Liberada República de Lituania. Casualmente, se encuentra al lado de la Embajada de Cuba, que los expertos y arquitectos dicen que es la más hermosa embajada en la capital de los Estados Unidos. Con el paso de los años cambió la realidad histórica debido a la implosión de la Unión Soviética y cuando estos países volvieron a lograr su independencia, lógicamente se dirigieron a sus respectivos depositarios para que se le devolviera su oro. Estaba claro que Estados Unidos tenía a buen recaudo estas reservas, pero no los intereses que habían generado durante todos estos años. Y eso debido al hecho de que la Embajada de la Lituania Libre había vivido de ellos. Los Estados Unidos devolvieron este oro. En el caso de Estonia, recuerdo perfectamente una entrevista televisiva en la que François Mitterrand, a la sazón presidente francés, manifestaba que las reservas de oro de Estonia estaban debidamente guardadas en Francia y que cuando se estableciera un gobierno legítimo que lo solicitara oficialmente, serían devueltas. Lamentablemente, no fue el caso de las reservas letonas que estaban guardadas en Gran Bretaña, ya que se las habían entregado a la Unión Soviética. Letonia fue el único de los tres países que no pudo recuperar sus reservas de oro. Ojos que vieron partir la hora, ahora solo servían para llorarlo. Hoy en día, los tres países de Bálticos son miembros activos de la Unión Europea y de la OTAN. Considero que esto se debe en parte a la clarividencia del presidente francés François Mitterrand, quien vio claro que en un futuro Rusia pudiera volver a querer recuperar con ansias revanchistas lo que en su momento poseyó. La reciente anexión de Crimea y la invasión a Ucrania y a Georgia nos da prueba de ello y de que François Mitterrand llevaba razón en su punto de vista. Querido Radio Escucha, siga con nosotros después de este espacio musical.

0: Pues bien, queridos radioescuchas, este es el momento en que yo me despido de ustedes. Como siempre, les doy cita para mi programa la próxima semana en el mismo espacio y a la misma hora. Si lo desean, pueden venir a ver mi canal de divulgación de arte e historia en YouTube. Me encuentran como Fran Fernández Historia. Y es aquí en que yo me despido, como siempre, de ustedes, con un afectuoso hasta la próxima.
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8: Sean todas y todos bienvenidos a esta rendición de cuentas, honestidad y resultados en la Ciudad de México.

Damos inicio a este evento, Honestidad y Resultados en la Ciudad de México, con los honores a la Presidenta Constitucional de los Estados Unidos Mexicanos y Comandante Suprema de las Fuerzas Armadas.

Sean tan amables de tomar asiento. Preside este evento, Honestidad y Resultados en la Ciudad de México, la Presidenta Constitucional de los Estados Unidos Mexicanos y Comandanta Suprema de las Fuerzas Armadas, doctora Claudia Sheinbaum Pardo.

0: La acompañan la licenciada Clara Brugada Molina, jefa de gobierno de la Ciudad de México. Integrantes del gabinete legal, el distinguido público que nos acompaña en esta Plaza de la Constitución, representantes de medios de comunicación y quienes nos siguen a través de redes sociales, sean todas y todos bienvenidos a este evento Honestidad y Resultados en la Ciudad de México. Escuchemos las palabras de bienvenida a cargo de la jefa de gobierno de la Ciudad de México, licenciada Clara Brugada Molina.
1: Es un honor dar la bienvenida a la presidenta Claudia Sheinbaum en el cierre de una gran gira nacional para informar al pueblo con honestidad y resultados. Esta ciudad quiere mucho a su presidenta. Y la presidenta quiere mucho a nuestra ciudad. Saludo a todas y todos que están en el Zócalo, en la calle 20 de Noviembre, Pino Suárez, 5 de Mayo. Bienvenidas y bienvenidos. Que retumbe el Zócalo con la voz del pueblo, ese clamor que atraviesa todo México y resuena en el mundo entero. Presidenta, no está sola, no está sola. Aquí está tu pueblo, aquí nació la revolución de las conciencias, el movimiento de esperanza que fundó Andrés Manuel López Obrador. Venimos de un gran movimiento, un movimiento popular que se hizo gobierno en 2018, derrotando en las urnas al régimen de privilegios. Y en el 2024, una gran victoria histórica democrática para lograr que una mujer, que tuviéramos la primera presidenta en el país desde hace 200 años de república. La historia de México está llena de mujeres extraordinarias. Lo extraordinario de nuestro tiempo es que una de ellas encabece el destino de esta nación. ¡Es tiempo de mujeres! Con la presidenta Claudia Sheinbaum, México ha reducido más del 50% de homicidios. Sigue aumentando el salario mínimo. Millones salieron de la pobreza y caminamos hacia un servicio universal de salud. Los grandes programas sociales han cambiado la vida de millones. Las grandes obras de movilidad están transformando nuestra ciudad. La Ciudad de México será la gran puerta ferroviaria del país. La transformación viaja en tren. Gracias, presidenta, por haber transformado la ciudad, primero como jefa de gobierno. La Ciudad de México no lo olvida y ahora, desde la presidencia, sigue impulsando la transformación de la ciudad. Muchas gracias, presidenta, a usted y a su gabinete. Un fuerte aplauso. Y desde este Zócalo histórico, donde han llegado generaciones de mexicanas y mexicanos luchando por un país mejor, quiero hacer un gran llamado a construir tres unidades en torno al liderazgo de la presidenta. Primero, la unidad popular, la unidad de los de abajo, la unidad del pueblo. Cuando los de abajo nos unimos, ninguna reacción desde arriba puede dividirnos. Segundo, la unidad del movimiento de la transformación. Quienes militamos en la causa de la justicia, la democracia y la libertad, tenemos que mantenernos unidos frente a quienes buscan un retroceso autoritario a la noche neoliberal de privilegios y corrupción. Tercero, hoy, cuando vuelven a extenderse las sombras de la ambición imperialista, respaldemos a la presidenta y construyamos la unidad nacional. Como lo ha expresado nuestra presidenta, México es un país libre y soberano. México no es patio trasero de nadie. México tiende la mano, pero jamás baja la cabeza. Que se oiga bien, que se oiga lejos, que este mensaje cruce fronteras. México tiene mucha presidenta. Presidenta, presidenta. En un mundo en el que soplan vientos de odio y resuenan de nuevo tambores de guerra, en el que la ultraderecha avanza y resurge hasta el fascismo, el liderazgo de nuestra presidenta es una referencia democrática internacional. Tenemos a la mejor presidenta del mundo. Por último, los invito a mirar a quien está a su lado. Véanlo, hombro con hombro, a la persona que está delante de ustedes, a quien está detrás. Reconózcanse como protagonistas de la transformación. Sepan que codo a codo estamos haciendo historia. Sepan que paso a paso el futuro es de este heroico pueblo. Sientan bajo estas piedras de la plaza del Zócalo la energía antigua y subterránea que ha transformado a lo largo de la historia tres veces México. Y lo estamos haciendo por cuarta vez, liderado por nuestra presidenta. ¡Que retiemble el Zócalo con un grito unánime! ¡El pueblo gobierna México! ¿Quién defiende la soberanía? ¿Quién defiende la transformación? ¿Quién gobierna México? ¿Gobiernan los privilegiados? ¡No! ¿Gobiernan las élites? ¿Gobiernan poderes extranjeros? ¡No! Como dijo Benito Juárez, el triunfo de la reacción es moralmente imposible y esta gran Ciudad de México no dará ni un paso atrás en la transformación. Junto a nuestra presidenta, aquí está, de pie, el pueblo de la Ciudad de México. Ni un paso atrás en la transformación. Junto a nuestra presidenta, mil pasos adelante para el bienestar y la soberanía de México. ¡Que viva la presidenta Claudia Sheinbaum! ¡Que viva la transformación! ¡Que viva la Ciudad de México! ¡Que viva México! ¡Viva! Bienvenida, presidenta querida.

0: Estimado público, escuchemos el mensaje que nos dirige la doctora Claudia Sheinbaum Pardo, presidenta constitucional de los Estados Unidos Mexicanos y comandante suprema de las Fuerzas Armadas.
1: ¿Cómo están? Amigas y amigos.

Amigas y amigos de la Ciudad de México, muchas gracias por su presencia el día de hoy. Gracias a la jefa de gobierno, una mujer honesta, trabajadora, de convicciones. Gracias, Clara Brugada. Y gracias también a todo el gabinete que me ha acompañado a lo largo de estos 2 años. El día de hoy cerramos una gira histórica de rendición de cuentas a casi 2 años de que la primera mujer presidenta esté al frente del gobierno de la República. En 12 días hemos recorrido los 31 estados y hoy cerramos ante el glorioso pueblo de la Ciudad de México. Han participado en estas asambleas cerca de 850 mil personas. Como saben, porque aquí nos conocen, somos un gobierno cercano al pueblo. Surgimos de un movimiento social. Venimos de la lucha por la justicia y la democracia. Nos formamos en la plaza pública y siempre rendimos cuentas en la plaza pública. Somos representantes del pueblo y siempre respondemos al pueblo de México. El cierre de esta gira de rendición de cuentas, después de 2 años de gobierno, coincide hoy, 27 de septiembre, con el día de la consumación de la independencia. Hace exactamente 205 años entró aquí, por lo que hoy conocemos por la calle de Madero, el ejército Trigarante, para comenzar la vida independiente de México. 11 años antes, Miguel Hidalgo y Costilla, en 1810, dio el grito de independencia para separarnos de la colonia española con la ilusión de ser un país independiente. Sin embargo, si miramos nuestros calendarios, poco recordamos o celebramos esta fecha. El pueblo de México recuerda el 16 de septiembre, el día del inicio de la independencia. Me detengo un poco porque es relevante en esta reflexión, porque quisiera que todas y todos recordemos la importancia del mes de la patria, porque los pueblos que no tienen memoria tampoco tienen brújula, y el origen y la consumación de la independencia son muy relevantes para nuestra historia y nuestro destino como nación. Son también indispensables para entender lo que hoy vivimos,
la cuarta transformación de la vida pública de México. ¿Por qué pienso que no celebramos la consumación de la independencia? Quizá porque el fin de la guerra no se dio por una victoria absoluta de los primeros insurgentes en el campo de batalla, sino a través de un acuerdo plasmado en el Plan de Ayala. Ese plan fue firmado por un independentista real, Vicente Guerrero, y un criollo que venía de las filas del ejército realista, Agustín de Iturbide. Pero la historia recuerda a Vicente Guerrero por su histórica frase: la patria es primero. Pero Iturbide no lo recuerda como libertador, sino por el contrario, como un traidor. Porque muy pronto este personaje traicionó los principios republicanos de la emancipación, de la independencia. Disolvió el Congreso y se autocoronó como emperador. Fue poco más de 3 años después, de 1821, que los insurgentes verdaderos lo derrocaron para fundar una verdadera república. No habían luchado los insurgentes durante 11 años para terminar convertidos en una monarquía contra los que se habían levantado los padres de la patria en 1810. Así, en 1824, eligieron a Guadalupe Victoria como nuestro primer presidente, apenas unos días después de haber aprobado la primera constitución de los Estados Unidos Mexicanos. Sigo con la reflexión. La constitución de 1824 es sumamente importante porque conformó a México como una república federal y rechazó para siempre la monarquía. Sin embargo, esa constitución olvidó demandas que también encendieron la revolución de independencia. Y es que es muy importante recordar que Miguel Hidalgo, un cura de pueblo, de una inteligencia y cultura extraordinaria, pero finalmente un cura de pueblo, no inició la rebelión solo por la independencia. Al poco tiempo del grito del 16 de septiembre, la lucha en contra de la colonia española, también concibió una demanda poderosísima: la abolición inmediata de la esclavitud y el fin definitivo del sistema de castas que dividía a los seres humanos por su origen y color de piel. Ahora, a la distancia, nos puede parecer un derecho menor, pero en su época fue una transformación radical que marcó la historia de nuestro pueblo, o como lo llamó Diego Rivera en el mural que se encuentra en Palacio Nacional, marcó la epopeya del pueblo mexicano. Esto es muy importante hasta nuestros días y lo será por los años por venir. El inicio de la independencia en nuestro país tiene una marca indeleble en la memoria de nuestro pueblo. Hidalgo y nuestro pueblo entonces marcaron una diferencia. Aquí se luchó
por la independencia, por la libertad y, óigase bien, también por la justicia social. José María Morelos, discípulo de Hidalgo y quien continuó la insurgencia cuando el padre de la patria fue fusilado por el ejército realista, le dio un sentido social todavía más profundo a esa causa. Él escribió un hermoso texto titulado Los sentimientos de la nación. Aquella propuesta fue la base de la Constitución de Apatzingán, denominada de forma trascendente como decreto constitucional para la libertad de la América Mexicana. Esa constitución nunca entró en vigor, pero dejó sembrados elementos clave para las constituciones del futuro. La igualdad absoluta de todas las personas ante la ley. La soberanía que dimana directamente del pueblo. Y la justicia social expresada bajo una frase inmortal: moderar la opulencia y la indigencia. Es fundamental explicar esto para valorar nuestro origen como país independiente. Solo en México, solo aquí, a diferencia de otras naciones de la América Latina, donde las independencias fueron conducidas por militares criollos y nunca hablaron de abolir la esclavitud, y menos hablaron del pueblo, la revolución de independencia en México surgió como un movimiento popular masivo que traía consigo las banderas de la independencia, la libertad, la justicia social y la soberanía. ¿Por qué hasta el día de hoy sigue siendo relevante y por qué lo menciono hoy día en el mes de la patria? Porque soberanía quiere decir, en palabras de Morelos y de nuestra constitución, que solo el pueblo determina el destino de México. Significa desde 1814 que ninguna potencia extranjera, ninguna élite económica o política tiene el derecho de dictar el presente y el futuro de nuestra patria. Esa solo le pertenece al pueblo de México.

La justicia social sigue resonando hoy con la visión de prosperidad compartida, o dicho de otra forma, moderar la opulencia y la indigencia. Hoy marca la cuarta transformación, la justicia social. En la célebre frase, por el bien de todos, primero los pobres. Independencia sigue.

libertad sigue marcando nuestra guía, porque somos, con el movimiento de la Cuarta Transformación, los únicos que siempre hemos defendido la libertad de expresión, la libertad de reunión, la libertad de las y los mexicanos y la libertad con una hermosa palabra, libertad con bienestar. ¿Por qué la democracia sigue guiando nuestro camino? Porque entendemos la democracia no como la democracia de las élites del pasado. Entendemos la democracia como el gobierno del pueblo,

Nuestra historia no es lineal, es la suma de grandes rupturas encabezadas por su pueblo. Tres grandes transformaciones marcaron de forma definitiva los siglos XIX y XX. La independencia, la reforma y la revolución. En cada una de ellas, el pueblo de México dejó grabadas con sangre y fuego en su memoria colectiva estas cinco guías que hoy son nuestro faro: independencia, soberanía, libertad, igualdad, es decir, justicia social y democracia, entendida como el gobierno del pueblo. No son conceptos abstractos, son conquistas que se ganaron en los campos de batalla y en las plazas públicas. En todos los momentos en los que ese sentido de justicia y de patria se ha traicionado, el pueblo sale a su defensa. Ese fue el caso de la traición de Santa Anna, que después de perder más de la mitad del territorio durante la invasión estadounidense, se quiso coronar como Alteza Serenísima en 1853. Y entonces surgió la Revolución de Ayutla para revocarlo. Ese fue el caso cuando los conservadores se rebelaron frente a la Constitución de 1857, fruto de la Reforma. Y también cuando esos conservadores buscaron a Maximiliano, un emperador extranjero, para gobernar México. Fue entonces que el pueblo, con el gran presidente Juárez, lucharon por la segunda independencia en contra de ser colonia y responder a un emperador extranjero. Ese fue el caso, ya en el siglo XX, de la traición de Porfirio Díaz al mantenerse en el poder por más de 30 años y someter al pueblo a la opresión y a la represión, provocando el estallido de la Revolución Mexicana

finalmente la Constitución de 1917. Ese es el caso y la razón del surgimiento de la Cuarta Transformación de la Vida Pública de México. Un pueblo que defiende sus conquistas después de 36 años de traiciones de los gobiernos neoliberales. Un pueblo que se levanta para defender las conquistas de la Constitución de 1917. Un pueblo que se levanta contra los fraudes electorales. Un pueblo que se levanta con los principios de la historia y la memoria de las gestas heroicas de México. Durante las últimas décadas, en el periodo neoliberal, nos quisieron hacer creer que las decisiones del país debían tomarse en oficinas de lujo, de espaldas a la gente, entregando los bienes de la nación a unos cuantos, desmantelando los derechos sociales y abriendo la puerta a la injerencia extranjera. Pero se equivocaron, no entendieron que este pueblo lleve en su ADN la dignidad de Hidalgo, la firmeza de Morelos, el patriotismo de Juárez y la entrega de revolucionarios como Madero, Carranza, Villa, Zapata y Lázaro Cárdenas. Nunca entendieron que el pueblo se levanta con dirigentes extraordinarios como Andrés Manuel López Obrador.

sin entenderlo. En 2018 llegó la cuarta transformación con un gran presidente. Así el pueblo decidió avanzar aún más en la igualdad, en la independencia, en la soberanía, en la libertad y en la justicia social. Y decidió en 2024 que era tiempo de mujeres.

reflexiono algo más con ustedes. Así como las primeras transformaciones tuvieron nuevas constituciones, la cuarta transformación, con esta legislatura convertida en un Congreso Constituyente, ha fortalecido esos cinco principios con las nuevas reformas constitucionales. Empecemos por la justicia social. En 2 años reconocimos en la Constitución como derechos nuevamente a la educación en todos sus niveles y las becas a los estudiantes como parte de la educación pública. Reconocimos la salud como derecho y la vivienda como un derecho del pueblo de México que hoy está en la Constitución. Estos dejaron de ser mercancías, dejaron de ser privilegios y se convierten nuevamente en derechos del pueblo de México. Elevamos a rango constitucional la pensión universal para adulto mayor y la pensión a personas con discapacidad. Se aprobó la jornada laboral de 40 horas y la obligación de aumentar siempre, encima de la inflación, el salario mínimo. Los recursos públicos ya no van para privilegios de unos pocos, sino para el bienestar de la mayoría. Como decía Morelos, moderando la indigencia y la opulencia. Las reformas constitucionales también fortalecen la libertad, la justicia. Por primera vez en nuestra historia, los pueblos indígenas y afromexicanos son sujetos de derecho público con todos sus derechos. Por primera vez, la Constitución reconoce la igualdad sustantiva de las mujeres. La nueva Constitución fortalece la democracia. A partir de 2030, ningún cargo de elección popular tendrá reelección. Sufragio efectivo, no reelección. Y avanzamos aún más. Ahora la Constitución prohíbe el nepotismo, los cargos inmediatos en la elección popular. Ahora en la Constitución, decía, avanzamos con la democracia. Todos los poderes son elegidos por voto popular. El Ejecutivo, el Legislativo y por primera vez en la historia, el Poder Judicial. La nueva Constitución fortalece la independencia y la soberanía. El nuevo artículo 40 tiene un nuevo párrafo contundente que rechaza el intento de injerencia extranjera. Y el artículo 19 da la pena máxima a cualquier agente extranjero que intente violar nuestro territorio.

0: Recuperamos la soberanía. Hoy Pemex y Comisión Federal de Electricidad son nuevamente reconocidas por la Constitución como empresas públicas. Regresamos el agua como un bien nacional y un derecho humano fundamental. Y el día de mañana esperamos que se apruebe en el Senado una reforma histórica, que toda persona que desee ser gobernador, jefe de gobierno o presidente de la República, solo puede ser mexicano, no puede tener doble nacionalidad. Por eso, hoy quiero resaltar que en 2 años hemos revertido buena parte de las reformas del neoliberalismo que traicionaron nuestra historia y la lucha de nuestro pueblo. Hoy tenemos una nueva constitución, una norma fundamental acorde con los tiempos de la cuarta transformación de la vida pública de México. Amigas y amigos, estar hoy aquí en este Zócalo, al concluir esta gira de rendición de cuentas por todo el país, no es un acto protocolario, es un acto de congruencia. Rendir cuentas en plaza pública es obedecer al pueblo, porque el pueblo es el único dueño de la soberanía nacional. Y es imposible cerrar este balance nacional sin rendir homenaje al corazón mismo de esta transformación, a este maravilloso pueblo de la Ciudad de México que hoy nos recibe. Una ciudad milenaria y diversa, casa de todas y de todos, forjada con un pueblo generoso que marcó de forma definitiva la lucha incansable por la democracia y la justicia social. Esta es la ciudad vanguardista donde nacieron y surgieron los nuevos derechos sociales, la gran cuna donde inició la pensión universal para los adultos mayores que hoy abraza a toda la nación. Es la ciudad de los pilares y de las utopías. Menciono algunos de los programas sociales del Gobierno de México para los habitantes de la ciudad. Logramos este año que 1,377,198 adultos mayores reciban su pensión. En la Ciudad de México, 255,000 personas con discapacidad reciben su pensión. En la Ciudad de México, 321,684 mujeres de 60 a 64 años reciben pensión Mujeres Bienestar. En la Ciudad de México, 389,305 jóvenes reciben beca si estudian en preparatoria pública. En la Ciudad de México, 312,885 jóvenes de secundaria reciben la beca Rita Cetina si estudian en escuela pública. Apoyamos al gobierno de la ciudad para que 387,867 niñas y niños de primaria pública reciban su beca para empezar. ...935,462 niñas y niños reciben leche a bajo costo. En 2026 habremos invertido 70,258 millones de pesos para 3,000,000 de derechohabientes de programas de bienestar en la Ciudad de México. Informo además, en salud concluimos el Hospital Regional número 25 del IMSS en Iztapalapa, el Hospital Oncológico para la Mujer en la Gustavo Amadero. Estamos construyendo el Hospital General Gonzalo Castañeda del Issste, el nuevo Centro de Diagnóstico para los Institutos de Salud, la remodelación del Hospital de Alta Especialidad Ignacio Zaragoza, también en Iztapalapa del Issste, la ampliación del Centro Médico Nacional 20 de Noviembre del Issste. Y estamos poniendo en marcha, junto con la jefa de gobierno, 804 consultorios del IMSS Bienestar que atiendan el Servicio Universal de Salud con sus propias farmacias. Una nueva preparatoria y un nuevo campus de la Universidad Nacional Rosario Castellanos. Y en movilidad, terminando la línea 12 del Metro Astro Observatorio, la rehabilitación, apoyamos a la jefa de gobierno en la rehabilitación de la línea 2 del metro. Aportamos los recursos para la línea 4 del cablebús. Inauguramos el tren insurgente de Santa Fe hasta Observatorio, el tren Felipe Ángeles hasta el AIFA, y estamos construyendo las líneas de tren Ciudad de México-Pachuca y Ciudad de México-Querétaro. Obras de agua para aportar a Iztapalapa y a la Gustavo Amadero, y disminución de las inundaciones en el oriente. En total, son cerca de 60,000,000,000 de pesos en diversas obras destinadas a los habitantes de la Ciudad de México. Vamos a seguir trabajando con una gran jefa de gobierno de esta ciudad, con Clara Brugada Molina. Amigas y amigos, llegamos al final de esta gira de rendición de cuentas. Honestidad y resultados. Al pueblo de la capital y a todo el pueblo de México, les digo, sigamos caminando juntas y juntos, con el orgullo de nuestra historia y la certeza de nuestro porvenir. Recuerden siempre que no hay divorcio entre pueblo y gobierno, que gobierno y pueblo unidos jamás seremos vencidos. ¡Que viva la soberanía nacional! ¡Que viva la justicia social! ¡Que viva la libertad y la democracia! ¡Que viva la Ciudad de México! ¡Que viva México! ¡Que viva México! ¡Que viva México!
1: A ponerse de pie para entonar nuestro himno nacional.

0: La presidenta constitucional de los Estados Unidos Mexicanos y comandanta suprema de las Fuerzas Armadas se dirige a la escolta de bandera para despedirse de nuestro lábaro patrio.
1: Así concluye el mensaje de la presidenta de México, Claudia Sheinbaum Pardo, desde el Zócalo de la Ciudad de México. Gracias por acompañarnos en esta transmisión especial de los medios públicos de la Universidad de Guadalajara. Que tenga usted un excelente día.
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¿Cómo les va? Bienvenidos a este espacio Rutas de México. Les saluda Dolores Hernández desde esta cabina de Radio Universidad de Guadalajara en Colotlán. Hoy vamos a escuchar a un cantante maravilloso, excepcional, sin embargo muy poco conocido, como tantos cantantes, hombres, mujeres, que se han dedicado al género ranchero. Y dicen por ahí las malas lenguas que por ahí hay algunos patriarcas por ahí de estos géneros, pues han hecho un acaparamiento que no dejan entrar a otros cantantes. Este es el caso de Alejandro Lazzarini, a quien vamos a estar escuchando en la siguiente hora de Rutas de México. Alejandro Lazzarini, un cantante que su formación es operística, pero también tiene su parte que en donde hace pues música mexicana, como mexicano que es, y lo hace estupendamente bien. Tiene una gran voz y vamos a escucharlo este día aquí en Rutas de México. Este primer tema se tituló Sentimiento Ranchero y les invito a que escuchemos ahora Tequila con Limón.

0: ¿Qué les parece la voz de Alejandro Lazzarini? Nos ha interpretado el tema El Rogón. Les cuento que Alejandro Lazzarini nace en la Ciudad de México en el año de 1981. Es muy joven. Tuvo por allí como maestros a María de la Luz Girón, Marianela Sánchez, Jordi Romero. Estudió en la Escuela Nacional de Música. Y es un tipo que ha viajado mucho por el mundo llevando la música mexicana. Se ha presentado en foros de Estados Unidos, Japón, España, Italia y sobre todo de México. Como les comentaba, creo que su nombre sigue sonando muy desconocido, pero la voz, ¿qué les parece? No hay lugar a duda de que es un cantante con toda la extensión de la palabra. Y que se dedica además al bel canto, a la ópera. Y bueno, en otras ocasiones me ha tocado también escuchar cantantes de ópera que cantan luego música mexicana de mariachi. Y wow, lo hacen estupendamente bien. Este es el caso de Alejandro Lazzarini, o su nombre completo, Alejandro Ambriz Lazzarini, a quien estamos escuchando esta mañana. Vamos con un tema más. Esto se titula Rojo Clavel.
1: Esta canción, este hermoso paso doble, se lo dedico especialmente a un gran amigo que, pues allá por donde esté, espero que tenga la dicha de poder escucharlo, así como yo tuve la dicha de poderlo cantar. Él es el señor Francisco Ortega. En paz descanse, fue una persona que tuvo mucho que ver en mi carrera, tuvo mucho que ver en mis experiencias como principiante en el canto. Donde quiera que esté Francisco Ortega, Dios te bendiga, y ahí te va este tu paso doble, Rojo Clavel.

El general es como se llama este tema que nos acaba de interpretar Alejandro Lazzarini, un tema que viene incluido en este álbum llamado Sentimiento Ranchero. Es un álbum del año 2011 y bueno, brilla la voz de este intérprete. Yo espero que les esté gustando este programa, las canciones que estamos presentando esta mañana aquí en Rutas de México. Pues canciones muy arraigadas de la tradición popular mexicana en la voz de un cantante, como les decía, muy desconocido, que en algún momento lo había puesto por aquí ya en esta estación, pero si no les había tocado escucharlo y lo están descubriendo hoy por primera vez, bueno, yo espero que lo estén disfrutando. Vamos a escuchar a continuación un tema más. Esto se llama El Cenzontle.

0: Ruega por nosotros, es lo que nos acaba de interpretar Alejandro Lazzarini, a quien estamos escuchando este día aquí en Rutas de México. Vamos a corte y regresamos.
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El Barzón, un tema que hiciera popular Luis Pérez Mesa en la voz de Alejandro Lazzarini, a quien estamos escuchando esta mañana aquí en Rutas de México. Pues un álbum en el que se hace acompañar por el mariachi bicentenario. Un álbum, como les decía, que fue grabado en el año 2011. Y bueno, pues hoy estamos haciendo esta audición de temas

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0: Los 10 años de Espergencia, también canta Chava Flores, Alejandro Lazzarini, a quien estamos escuchando y disfrutando esta mañana aquí en Rutas de México. Y bueno, yo les comentaba, él es un barítono que comienza con la música mexicana, pero también luego entra a cantar pues ópera, el bel canto, y es un cantante que ha recorrido el mundo, pues con la música mexicana sobre todo. Suele hacer conciertos en donde está mezclando música mexicana, ópera, y me parece que lo hace estupendamente bien. Bien, pues vamos a escuchar un tema más de Gerardo Becerra, el autor. Esto se llama El Corrido del Kirby.
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Escuchamos a los Cuatro Vientos, un tema de Chucho Monje en la interpretación de Alejandro Lazzarini. Bueno, nos quedan unos minutos de programa y vamos a aprovecharlos para continuar con esta audición. Y nuestro siguiente tema es Mitenampa.

Bueno, aquí se nos puso muy romántico Alejandro Lazzarini. ¿Cómo explicar el amor? Esto pues viene como un bonus track aquí en este álbum. Y bueno, yo espero que hayan disfrutado de este programa, que les haya gustado este cantante, que por ahí pues lo busquen también, tiene algunas cosas en la red, como casi todo mundo. Y bueno, hasta aquí llegamos. Yo les agradezco mucho, Dolores Hernández, en estos micrófonos. Quédense aquí en la compañía de nuestra programación. Nos escuchamos en el próximo programa.

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